Wizkid Beat lo hace Small Town Boy. 10 minutos se pasan de las 21, nos adentramos a la segunda hora de esta programación, la noche de las 100 por Amambay FM 100.5. 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Hoy hay un tema súper especial, ¿verdad que sí, producción? ¿Por qué? Porque un día como hoy, así es, The Game, un día como hoy, The Game fue lanzado oficialmente. El 30 de junio de 1980 marcó un antes y un después para Queen. El álbum The Game fue un éxito histórico por varias razones. Llegó al puesto número 1 en la prestigiosa lista estadounidense Billboard 200. Fue el primer disco de la banda en usar un sintetizador sensacional. En este álbum se encuentra Another One Bites the Dust, escrita por el bajista John Deacon, que se convirtió después en un sencillo, en uno de los sencillos más vendidos de toda su carrera. Fue en esta época cuando Freddie Mercury lució por primera vez su característico cabello corto y bigote. Así es. Además, el álbum incluye otros grandes éxitos como Crazy Little Thing Called Love, Save Me y Play the Game. Y un día como hoy se lanzaba entonces este tema y claro que nosotros lo vamos a escuchar y lo vamos a rememorar. Pero antes te cuento algo. 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Bueno, vamos entonces con el tema. Sí, hace 45 años se lanzaba Another One Bites the Dust de Queen, señoras y señores.

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2: Bueno, mi gente, nuestro microespacio, les cuento el impacto de la eliminación alemana a manos de Paraguay. Sigue agitando los cimientos del fútbol internacional. Y esta vez fue una leyenda máxima la encargada de encender el ventilador. Lothar Matthäus. No sé si así se pronuncia, producción, pero bueno. Lo estoy leyendo así como se escribe. Histórico campeón del mundo con Alemania, no tuvo piedad a la hora de analizar el fracaso teutón en Boston frente a la estrategia de Gustavo Alfaro. Sin anestesia, el ex capitán germano destrozó el rendimiento de su selección y llenó de méritos la entrega paraguaya. Falta de alma, así dijo. Matthäus criticó la pasividad del equipo europeo, asegurando que lucieron aburguesados, previsibles y completamente doblegados por la sofocante temperatura y la intensidad albirroja. Lección táctica. El histórico referente se rindió ante el planteamiento de cazador de utopías, así lo llamó, cazador de utopías, destacando el orden defensivo, el carácter y la personalidad de Paraguay para llevar la definición al límite. El peso de la garra. Alemania no entendió cómo se juegan los mata-mata. Nos ganaron con la receta clásica de Sudamérica, dijeron. Convicción, inteligencia y un corazón gigante, sentenció con dureza. Mientras en suelo germano estalla una profunda crisis tras el golpazo, el mundo entero se rinde ante la hazaña de nuestros muchachos, que ya están entre los 16 mejores del planeta, mi gente. Quiero llorar de leer esa noticia. Sí, se me llena el ojo de lágrimas. 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

0: Ley. Me encanta Kali Uchis producción, me encanta, de verdad Kali Uchis, así en mi corazón. 50 minutos se pasan de las 21. Esto es La Noche de la 100 por Amombay FM 100.5, de lunes a viernes de 20 a 23 horas. Hola Mercurio Retrógrado, ¿cómo están? ¿Cómo va eso, eh? Acaba de arrancar, solamente fue ayer el primer pasito. Hola persona del pasado, que juraba que no volvería a ver. Hola, ¿cómo estás, mi pasado querido? Hay que conversar con eso, Cuidado, Mercurio Retrógrado está ahí, Y hay conversaciones que solo se dan cuando el tiempo deja de avanzar por un momento. Tranqui, respiremos. Traigamos el presente a nuestras vidas. Mercurio Retrógrado es activo. Desde el 29 al 23 de julio, desde ayer hasta el 23 de julio del 2026, vamos a hacer un viaje épico de reconexión entre nuestra mente y nuestro corazón. Mercurio retrógrado en Cáncer no viene a confundirte, viene a ayudarte a reconectar con quién eres de verdad, con quién eres antes de empezar a olvidarte. Mercurio retrógrado desordena la tecnología para que vuelvas a ordenar tu historia. Mercurio retrógrado nunca decepciona. Mensajes enviados a la persona equivocada, internet inestable. Hola, ¿cómo estás? ¿Cómo has estado? Ese fantasma de WhatsApp que te incomoda, ese piojito que mental que te pica, todo eso, Déjenlo, siéntanlo. Por eso mismo, un clásico de la 100.
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3: 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Cuando ya se pasan 12 minutos de las 22, nos adentramos a la tercera hora de esta programación. 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

0: 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Bueno, tenemos nuestro momento consciente ahora mismo.
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0: Muy bien, en nuestro momento consciente de hoy, venga Guatemala, aguante Guatemala. ¿Por qué? Porque Guatemala eligió hoy proteger su selva antes que seguir extrayendo petróleo. En una decisión histórica para la conservación, Guatemala decidió no renovar los contratos de explotación petrolera en la Reserva de la Biosfera Maya, poniendo fin a casi 40 años de extracción de crudo en una de las selvas tropicales más importantes de Centroamérica. Con esta medida, el país busca proteger el hogar de especies emblemáticas como el jaguar, el tapir y la guacamaya roja, además de preservar un ecosistema clave para combatir el cambio climático. La Reserva de la Biosfera Maya abarca más de 2.000 millones de hectáreas y que representa cerca de una quinta parte del territorio guatemalteco y resguarda una enorme riqueza natural y arqueológica, incluyendo ciudades mayas como Tikal. Aunque el reto ahora será frenar la tala ilegal, los incendios y otras amenazas, la decisión ha sido celebrada por organizaciones ambientales como un ejemplo de que el desarrollo también puede significar elegir la naturaleza para las futuras generaciones. Estas y otras noticias en el mundo consciente, aquí en La 100.

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0: Você tá na 100, tá bem. Treinta y cuatro minutos se pasan de las 22, mi gente. Tenemos el resumen, ¿verdad, producción? Resumen de noticias en el ámbito del espectáculo ya para compartir con ustedes.
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tenemos acá a Olivia Rodrigo. Lidera el Billboard 200 por segunda semana con You Seem Pretty Sad. Esto suena a Mamá FM. También se mantiene en el número uno de las listas Top Streaming Album y Top Album Sales. Chosen Texas de Ella alcanza histórica 11 semanas en el número uno del Billboard Hot 100. Es la canción country de una artista femenina que más tiempo ha permanecido en la cima de la lista. ¡Histórico! Chosen Texas repunta una posición para otra semana histórica en la cima de Billboard Hot 100. Karol G insta al presidente electo de Colombia a gobernar para todos. Así respondió él. Abelardo de la Espriella no tardó en responderle a la estrella de la música y dijo: Karol G se apartó brevemente de la promoción de su próxima gira para compartir un mensaje dirigido al presidente electo de Colombia, Abelardo de la Espriella, quien no tardó en responder. La bichota había publicado una carta abierta al abogado convertido en político en su cuenta el domingo 28 de junio. Compartida en las capturas de pantalla, su declaración escrita en español dejaba claro que se dirigía a de la Espriella no como simpatizante ni como opositora, sino como una colombiana que ama profundamente su país. Para acompañar su mensaje, añadió el post la leyenda: por Colombia, con respeto, pero también por esperanza y exigencia. En su carta abierta, la cantante de Mañana Será Bonito reflexionó sobre lo que considera la responsabilidad que es liderar una nación tras la estrecha victoria de la Espriella sobre el candidato de izquierda Iván Cepeda en las elecciones presidenciales de su país natal. Las elecciones terminaron, la campaña terminó, los discursos terminaron, ahora comienza lo más difícil, gobernar para todos, escribió la artista. Muy bien, Karol G. Hablando en Karol G, ella dice que sea sincera sobre su ex. Su ex complicado en el confesionario de Rosalía. Me volví experta. La artista colombiana participó en el segmento de confesiones durante la parada de Lux Tour de Rosalía en California el lunes 29 de junio. Y Def Leppard. Wow, Def Leppard. Tenemos aquí en el resumen de noticias, producción. Sí, vuelve a Argentina en noviembre. La icónica banda británica vuelve a deslumbrar al público argentino con su potente rock, acompañados por Extreme en un show que promete ser inolvidable. El próximo 5 de noviembre de 2026, la legendaria banda británica Def Leppard se presentará en el Movistar Arena de Buenos Aires como parte de su gira para Sudamérica y México. Con más de 4 décadas de trayectoria y más de 111 millones de discos vendidos, el grupo continuará dejando su huella en la histórica del rock. Esta vez estarán acompañados por los estadounidenses Stream. Me encanta, hay un tema muy genial de ellos que tenemos acá. Bueno, ellos son los invitados especiales. Estas y otras en el resumen de noticias de Amambay FM y la noche de la 100, de lunes a viernes de 20 a 23 horas. Bueno, ya sin que yo pida, Def Leppard, Love the Bites.

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Bueno, gente, voy a tener que interrumpir esta canción para despedirme de ustedes y escuchar juntitos este último tema de la noche de la 100 de la mano de Radiohead con Creep, versión acústica que me puso esta producción maravillosa. Quiero agradecer a todos por la compañía, los mensajes, por estar ahí. Un besazo en sus corazones. Sigan con nosotros porque después de esto sigue con insomnio. Lluvia de bendiciones, mi gente. Chau.

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0: No sabe políticas, de conquista, de teorías o de guerras. 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
1: en esta tierra todos somos iguales.
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Cinco horas en punto.

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5: Son las 6 de la mañana y 3 minutos. Qué tarde, hoy nos despertamos, ¿verdad? Se nos pegó la sábana, es eso. Buen día, miércoles 1 de julio de 2026, el séptimo mes del año. Dando bienvenida a nuestras vidas y nosotros también le damos la bienvenida a Julio, que ya llegó. A ustedes, buen día. Soy Dina Ramírez, te saludo y te deseo una bonita madrugada y un bonito amanecer también de este miércoles 1 de julio. Buen día. 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Está totalmente nublado, se nota y se ve perfectamente, porque la luna está brillando ahí arribita. Nubes y claros, dice que la mayor parte del día la temperatura a esta hora es de 18 grados, es alto, ¿verdad?, para el invierno. Está soplando viento del sector noreste a 21 kilómetros por hora. La temperatura máxima 27 grados, calorcito ya otra vez, norte 40 kilómetros por hora y así por delante. Así va a estar el tiempo hoy. Parece que ya no llueve. Gracias a Dios que no. Bueno, para mañana sí también vamos a seguir con este tiempo, a ver un poquitín hasta el domingo. Aleluya. Bueno, comencemos bien nuestra mañana. De la mano de Peter Cetera cantando para nosotras y todos nosotros, Glorious Love. Para vos, buen día, que Dios te bendiga, que tengas un bonito día.

0: Desde que no estás, es Fonseca quien está cantando para nosotros en esta mañana de buen día.
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0: contó Mirna Gallardo, presidenta de la Asociación de Enfermería. El dato también fue expuesto recientemente por el mismo presidente de la previsional, doctor Isaías Pretes.
1: Noticias internacionales.
0: La Unión Europea confirma la eliminación de los aranceles sobre los productos industriales estadounidenses. La presidenta de la Comisión Europea, Ursula von der Leyen, confirmó esta mañana de miércoles 1 de julio la eliminación de los aranceles a las importaciones de productos industriales procedentes de Estados Unidos. En una publicación en las redes, von der Leyen afirmó que el fin de estos aranceles es una buena noticia para el comercio transatlántico.
1: Deportes.
0: Kylian marca, Oli se dirige y Francia arrasa. El delantero del Real Madrid marcó este martes un doblete, ajustició a Suecia por 3-0 y metió a Francia a los octavos del final del Mundial 2026, en lo que espera Paraguay y el verdugo de Alemania.
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0: Esa Nazaret, We Are You Now, a quien estamos escuchando a las 6:41. ¿Cómo se están despertando hoy? Les deseo un bonito día.
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1: Aquí estamos escuchando a Dani Fernández con Valeria Castro. ¿Y si lo hacemos? 6:53.
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0: Aquí escuchando a Cazuza con Barón Vermelho, Proud Gian, Hacer Feliz la Música en la mañana de Buen Día. 6:57, enseguida llegan los comerciales de las 7. Antes quiero contarles que muere a los 74 años Victor Willis, líder de Village People. El músico que había alternado el disfraz de policía y de oficial de la Marina fue el cantante principal y coautor de éxitos de la banda como INCA, Go West o In the Navy. Vamos a escuchar también estas canciones más adelante. Victor era líder del grupo de música disco Village People, famoso por sus disfraces de estereotipos masculinos. El policía, el vaquero, el indio, el obrero. Ha muerto a los 74 años, según ha informado la BBC. El músico había nacido en Texas, hijo de un predicador baptista, y ha sido cantante principal y coautor de grandes éxitos. Estamos profundamente tristes de anunciar la muerte de Victor Willis, vocalista principal de Village People, dice el breve comunicado. Victor falleció ayer tras una enfermedad breve pero muy agresiva. Se solicita privacidad.
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0: Aquí estamos en la 100.5 y ya que estamos hablando de esto y mucho más, y llegando ya al turno de las 7, y los miércoles es día de Sana Pharma Shop. ¿Quién me está esperando en Sana Pharma Shop para dar una breve entrevista y traer noticias buenas para nosotros de los Gulabarro? Entonces, despedimos la primera hora de Buen Día y dar bienvenida al turno de las 7.
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0: escuchando a de Michael Sacher Band, Les Alternatives. Escuchas conmigo en este amanecer de miércoles en la 100.5 y vamos hasta las 9 de la mañana. Y hoy es miércoles, día de escuchar las ofertas que tenemos desde Sana Pharma Shop. 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Buen día, Douglas.
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0: Gracias, Douglas. Gracias, David. 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Buen día, familia amarilla. 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

0: Freddy y Gustavo cantando para nosotros Pásaro Libre, dando un espacio más a ese momento de escuchar un episodio más del informativo Coamo.
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0: Es con Araqueto que vamos avanzando la mañana de buen día de este miércoles, soñando ya por ese fin de semana que esperamos nos sorprenda con buenas noticias, porque el sábado es la gran cita que tenemos con el fútbol internacional. Vamos a ver cómo se comporta el... la selección paraguaya. 46 minutos.
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0: Aquí estamos escuchando al Pórtico con esta música súper genial a las 7. ¡Wow! Estamos encerrando ya esta segunda hora a las 7:59. Para ustedes, buen día. Que se despierten bonito, despiértese temprano porque el día hoy promete.
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0: abriendo esta tercera hora de Buen Día. Tenemos a Jimmy Croce con I Got a Name.
1: Tengo un nombre. Buen día, Mamuchi. Buen día para Mary. Buen día para Gabriela. Buen día para todo el mundo que están en sintonía con la 100.5. Comenzamos esta tercera hora con esta linda canción que eligió Mamuchi. Te deseo un bonito día, Mamuchi. Aquí estamos en la 100.5 en Amambay FM, miércoles, dando bienvenida al séptimo mes del año, julio. A todas las personas quienes cumplen año en este mes, felicidades. 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

0: Aquí está Mana rayando el sol. Y tengo saluditos. Hola, hola, buen día.
1: Mires, aquí es Wilson Roberto en sintonía de la programación Amambay FM.
0: Buen día, Wilson Roberto.
1: Cordial saludo a todos. Ahí un pollo pumbarete también al amigo Tocayo Roberto Arces y a todos los componentes, especialmente a ustedes por la programación de las madrugadas de las 100 y también en especial a Ruxoria, también excelente su programación. Y quisiera también escuchar una música de Maná, una música de Maná, Rayando al Sol.
0: Gracias, Wilson Roberto, saludos para vos y vamos a seguir en sintonía con la 100.

con Manuel Medrano cantando Todo Está Bien. Claro que sí. Con este sol brillando ahí en la mañana de este miércoles, dando bienvenida así al mes de julio. Todo está bien. Qué diferente que comienza julio, ¿verdad? Para vos, buen día.

0: debía ser prohibido. Nada. Enrique Juliano cantando para nosotros a las 8:30 de la mañana de este miércoles 1 de julio de 2026, inaugurando nuevo mes.
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0: Y la Copa del Mundo no da respiro. Tras los impactantes batacazos de las primeras jornadas del playoff, la mesa está completamente servida para tres nuevos duelos de todo o nada. La acción se traslada a las pantallas y los diales de todo el continente con horarios imperdibles. Inglaterra y República Democrática del Congo, 13 horas. Sede, Estadio Atlanta en Georgia, Estados Unidos. Los dirigidos por Thomas Tuchel llegan con el cartel de favoritos tras liderar el grupo L de forma invicta, pero el combinado africano ya demostró su peligro al dejar en el camino a Uzbekistán en un juego físico y transiciones letales comandados por Gianni Wissa. Bélgica y Senegal, 17 horas, Estadio Seattle en Washington. El choque de altísimo calibre en el norte continental, los Diablos Rojos arrastran un poderío ofensivo temible tras golear a Nueva Zelanda. Pero los Leones de la Teranga plantarán su dura batalla física buscando meter un nuevo zarpazo en las llaves decisivas. Estados Unidos y Bosnia-Herzegovina, 21 horas, sede, Estadio de San Francisco, California. El conjunto africano cierra la jornada con el empate de toda su gente en la costa este. Se miden ante un combinado bosnio sumamente ordenado que buscará enfriar el ambiente y aprovechar al máximo las pelotas paradas para dar sorpresa. El libreto de la Copa del Mundo se quema minuto a minuto y nadie tiene el boleto asegurado antes de jugar. 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

0: Juanes con Raboyana. Aquí está cantando, están cantando para nosotros a las 8:40 de este nuevo mes, el séptimo. Julio, bienvenido mes de julio. Y para vos que hoy estás de cumple, muchas felicidades. Viene la última pausa comercial.
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Es Grupo Menos en Más. Champagne el nombre de esta música y muera a los 74 años. Víctor Willis, líder de Village People, hoy tendría que completar 75 años. Un día antes de su cumple, falleció. El músico que habría alternado el disfraz de policía y el oficial de la Marina fue cantante principal y coautor de éxitos de la banda como INCA, Go West o In the Navy. Víctor, líder del grupo de música disco Village People, famoso por sus disfraces de estereotipos masculinos de policía, vaquero, indio u obrero, ha muerto a los 74 años según ha confirmado la BBC. El músico habría nacido en Texas y fue hijo de un predicador baptista. Ha sido el cantante principal y coautor de los mayores éxitos. Estamos profundamente tristes por anunciar la muerte de Víctor Willis, vocalista principal de Village People, dice el breve comunicado. Víctor falleció ayer, lunes 30 de junio de 2026, tras una enfermedad breve pero progresiva. Se solicita la privacidad y vamos a homenajearlo.

Georgie Mateus, dúas metades. Mary, buen día. Que tengas un bonito julio. Te deseo lo mejor. Y aquí estamos nosotros, ya en la parte final de este programa Buen Día, que fue auspiciado por Acenor Aceros del Norte, Automac, Moverse es Crecer, Estaciones de Servicios Integral, Split Importados, Referencia de Refrigeración en la Frontera, Banco GNB, La Raíz de tu Futuro y Comercial J Amarilla, Import-Export S.A. A ustedes gracias, que tengan un bonito julio y nos reencontramos, si es mediante, a las 17 en Control Remoto. Hoy también con Roberto Arce. Ahora nos quedamos con Frecuencia Activa y Ever Gámez.

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0: Olivia Dean apareciendo entre los primeros invitados en esta primera hora de Frecuencia Activa. Man I Need. Bienvenido, Julio. Séptimo mes del año. Sí, vamos avanzando, avanzando. Sí, ya llegó Julio. Bienvenido, Julio. Agradecemos a Dios por más un día en la vida y no te olvides de colocar a Jesús en primer lugar en tu vida, que todo te irá mejor. 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

0: Dan Hartman, I Can Dream About You, apareciendo en esta primera hora de Frecuencia Activa.
1: Eder Gámez, en la comunicación.
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0: Jimmy Cliff nos dice Reggae Night en esta siguiente hora. Avanzamos en la mañana de hoy, miércoles, mitad de semana, con lindo y buen tiempo en Pedro Juan Caballero Frontera con Pontaponá.
1: Eder Gámez en la comunicación.
0: Sol radiante. Ascendió la temperatura, llegamos a los 24 grados. La máxima anunciada para hoy es de 29. Estamos en pleno invierno, pero con clima hasta de verano si se quiere, ¿no? Pronóstico de condiciones soleadas todo el día, ráfagas de viento de hasta 27 kilómetros por hora. Para hoy no se anuncian precipitaciones. Para mañana sí, leve descenso de temperatura, 40% de probabilidad de precipitaciones, 14 grados de mínima, 25 grados de máxima. ¿Cómo va a estar para el sábado? El sábado juega Paraguay, ¿eh? El clima dio. Día soleado, un fresquito. Vamos a amanecer con 11 grados el fin de semana. 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
0: Let's go, let's go. Danny Ocean, corazón, vamos.

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7: Katy Perry resucita 143, el disco que todos dieron por muerto gracias a El Mundial. El álbum vio la luz en 2024. Los discos también tienen segundas oportunidades. Aterrizan cuando nadie estaba dispuesto a escucharlos. Parece estar ocurriendo con 143-143, el álbum que Katy Perry publicó en septiembre de 2024 y que ahora, casi 2 años después, vive un inesperado resurgir que pocos habrían pronosticado cuando salió al mercado. Las cifras empiezan a darle la razón. El trabajo lleva meses incrementando sus reproducciones en plataformas digitales en Estados Unidos y acaba de registrar su mejor momento, en este caso su mejor semana de 2026. Según los datos de Luminate, el álbum rozó los 10,9 millones de escuchas bajo demanda durante la semana cerrada el 18 de junio, un crecimiento que coincide con el regreso del artista a la primera línea de la actualidad musical, el papel del mundial. Ahí está la clave. El gran escaparate llegó el 12 de junio durante la ceremonia inaugural de la Copa Mundial de la FIFA, celebrada en el SoFi Stadium. Perry apareció sobre el terreno de juego pocos minutos antes del comienzo del partido para interpretar Wonder, uno de los cortes menos comentados cuando se editó del disco. La actuación cambió por completo el recorrido de la canción. Si durante la semana anterior apenas había superado las 10.000 reproducciones, tras el espectáculo pasó a contabilizar más de 300.000 escuchas, convirtiéndose en el tema principal, es decir, en el principal motor de crecimiento del álbum 143. Katy Perry apareció con fuerza después de su actuación en el Mundial, resurgiendo su disco de 2024...

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6: Cotización de monedas en la 100.5.
7: Dólar guaraní se cotiza en la compra 6.010, en la venta 6.090. El real con el guaraní se cotiza en la compra 1.135, en la venta 1.175. El dólar con el real en la compra 5.21. En la venta 5.33.
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0: El italianísimo Lorenzo Giovanotti, el ombligo del mundo. Estamos en el ombligo, ¿no? En el ombligo de la semana, ¿sí? Mitad de semana.
1: Ever Gámez, en la comunicación.
0: Y con todo el batuque ya, preparando el partido del fin de semana. Fin de semana y comienzo también, ¿no? Porque el sábado juega Paraguay frente a Francia. El domingo, Brasil frente a Noruega. Los dos partidos que nos interesan en principio, porque los dos partidos son realmente emocionantes, juegan las dos pasiones de toda una frontera. 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Tenemos comunicación desde exteriores. ¡Vamos!
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5: Volvemos a estudios, Ever.

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3: 11 horas, 3 minutos. 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

0: El tema destacado de la semana con dos figuras importantes, figuras femeninas de la música, Madonna y Sabrina Carpenter, ¿sí? Una de la nueva generación y otra marcando siempre tendencia, ¿no? Bring Your Love. ¡Vamos!
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0: 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Vamos a la música, esta bachata romántica en su versión en vivo de Don Flow 23 y Se Acaba el Mundo.

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5: La Junta Municipal homenajeó a la Escuela de Patinaje Patín Hadas por su destacado desempeño en competencia nacional. La Junta Municipal de Pedro Juan Caballero rindió merecido homenaje a las alumnas de la Escuela de Patinaje Patín Hadas en reconocimiento al histórico y extraordinario desempeño logrado durante la Copa CT 2026 realizada en Coronel Oviedo. Gelson Bernabé propone la creación de un hospital de trauma en Ponta Poná. El presidente de la Cámara Municipal de Ponta Poná, el concejal Gelson Bernabé, presentó una moción en la última sesión. El legislador municipal justificó la solicitud explicando que el objetivo es atender a una demanda creciente de la población dado el elevado índice de accidentes de tránsito, accidentes laborales y otros incidentes que implican traumatismos graves. Actualmente, muchos pacientes deben ser trasladados a otros municipios en busca de atención especializada, lo que puede comprometer el tiempo de respuesta y aumentar los riesgos para la salud y la vida, mencionó.
4: Noticias nacionales.
5: Paraguay abogó por la unidad regional, pero lanzó duras críticas al funcionamiento del Mercosur. Durante la intervención de la cumbre de jefes de estados del Mercosur, el presidente de la República, Santiago Peña, reafirmó este martes su compromiso con la integración regional, aunque lanzó duras críticas hacia la falta de equidad interna y los resultados del acuerdo comercial con la Unión Europea UE. Senado definirá 43 postulantes al próximo contralor y subcontralor. La extensa lista integran actualmente autoridades que buscan permanecer en el cargo: un diputado, una gerente de IPS, un director general de la Contraloría y un concejal. Otros interesados con mucha preparación profesional, según documentos, aunque siempre prima el contacto político.
4: Noticias internacionales.
5: Crece la incertidumbre sobre las reuniones entre Irán y Estados Unidos en Doha, tras la negativa de Teherán en un diálogo directo. La Casa Blanca informó que el enviado especial Steve Witkoff y Jared Kushner, yerno del presidente Donald Trump, llegaron el martes a Doha para participar en conversaciones de alto nivel. Sin embargo, desde Teherán rechazaron que exista un acuerdo entre estos funcionarios estadounidenses. Corte Suprema de Estados Unidos rechaza intento de Donald Trump de restringir derecho a ciudadanía por nacimiento. La Corte Suprema de Estados Unidos rechazó este martes el intento del presidente Donald Trump de restringir la ciudadanía por nacimiento mediante un decreto que apuntaba a los hijos de inmigrantes en situación irregular.
4: Deportes.
5: Podría valorar una chance en el ascenso de Brasil. Ariel Holland decidió rescindir su contrato de Luis Totín Amarilla, quien figura en el radar de un club brasileño. Juventude, que prepara sus armas para entrar en competencia en el campeonato de la Serie B, segunda división de Brasil, tiene en la mira al delantero compatriota de 30 años. Cerro Porteño mete sorpresivo fichaje. Se trata de un jugador con nacionalidad paraguaya, pero formado en la Argentina. Cerro Porteño tiene armada su incorporación para más en el medio sector. En ese sentido, el periodista Matías Cuevas, que cubre las actividades del club Cerro Porteño, confirmó que Ariel Holland mencionó a la nueva contratación. El mediocampista Ariel Gamarra, de 23 años, que llega a Barrio Obrero.
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0: Los resultados de la jornada del día de ayer. La Copa del Mundo va entrando en su fase decisiva. Francia logró pasar por Suecia por 3-0. Será el próximo rival de Paraguay en los octavos de final. Noruega venció a Costa de Marfil por 2-1 y será rival de Brasil también en los octavos de final. Programación para el día de hoy. Inglaterra enfrenta a Congo, República de Congo. Bélgica enfrenta a Senegal y Estados Unidos, el local, uno de los anfitriones, se enfrenta a Bosnia y Herzegovina. 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

0: Ella es Isa y nos trae el sugueto.
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0: El sol continúa bastante fuerte, ¿no? Temperatura muy agradable en este invierno. Hasta el fin de semana continuamos así. Va a descender levemente la temperatura según la proyección de meteorología entre el viernes y sábado. Pero luego va a ascender nuevamente, ¿sí? Brevemente, muy breve. 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

0: Pablo Alborán apareciendo con esta canción en la 100.5, Algo de mí.
1: Me estoy dando cuenta.
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0: Lenny Kravitz con Stillness of Heart, apareciendo en la parte final de Frecuencia Activa. 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Ingresó el mes de julio, el séptimo mes del año, y bueno, auguramos de que sea un mes de muchas bendiciones para todos. 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
1: Y por aquí ya estamos cuando son 3:09 en todo el país. La música bajo la luna de Hilario, aquí en la 100.5, para empezar el turno tarde, por supuesto, en este día que arranca el mes de julio, queridos oyentes, ya 1 de julio, 1 de julio, como quieras llamarlo. Así que damos la bienvenida a un mes que promete bastante para disfrutar juntos, siempre con la buena onda, la buena música, el entretenimiento de la mano de Amambay FM y nosotros que nos asomamos en tu turno tarde de 13-17 con Navegamos y los auspicios de la cooperativa multiactiva Ambora y Julio Limitada RS Luz Inteligencia e Iluminación para un mundo moderno WS Fashion, donde la moda y el buen 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Gracias por estar con nosotros. Estamos arrancando tu tarde con buena música en Amambay FM.
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1: De 13-17, navegamos. ¿Quién suena? Los hermanos Víctor y Leo, Tenki Servosé. Buenas tardes, bienvenidos.
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For One, The Bill Stalls, The Biggies, aquí en la 100.5, 13 con 16 minutos en todo el país. Y así estamos en esta tarde del día de hoy, 1 de julio. Sí, una tarde para volver a creer, una tarde para volver a confiar. Otra tarde más que es una gran oportunidad para hacer las cosas que funcionen y anden hacia adelante. Por supuesto, nosotros le ponemos esa pizca de buena onda a través de cada melodía, de cada canción. Hay que seguir creyendo, hay que seguir remándola hasta el objetivo. Nosotros estamos contigo en esta tarde para poder apoyarte en cualquiera que sea tu objetivo de esta jornada. Seguimos a pasos firmes luego de la pausa.

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15: Queridos oyentes de la 100.5, y bueno, mientras estábamos en la transición de un programa a otro y el inicio también de Navegamos, por supuesto, ya estaba arrancando el partido entre Inglaterra versus República de Congo, y para sorpresa de hecho de muchos, República de Congo marcaba a los primeros 7 minutos el 1-0 de la mano de Brian Sipenga, y lo más curioso de todo es que el partido está siendo prácticamente controlado por República de Congo, que tiene la pelota, que tiene posesión de balón. Así que es lo que justamente estamos pudiendo notar en este preciso momento acompañando el encuentro. Así que veremos, hay mucho aún por delante, pero esto ha dejado ya más que claro que la Copa del Mundo 2026 es la Copa del Mundo de las Sorpresas.
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3:31 en todo el país, señoras y señores. Seguimos avanzando. Linda música, ¿eh? Linda música de Bruno Mars. It Will Rain. 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
9: Con ustedes, Richie Sambora. One Light Burning, para ir terminando lentamente esta primera hora. Les navegamos.

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5: 14 horas, 8 minutos.
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Y aquí estamos con la segunda hora de Navegamos. Luan Santana, Balo Emocionado. También ya sonó por aquí la canción que se encuentra en la posición número uno en esta semana. Madonna, Sabrina Carpenter. Tranquilo nomás. Bring Your Love. Y al principio, Kietza con Hathaway. Las canciones que nos permitieron iniciar con toda la clareza y firmeza posible esta segunda hora de Navegamos. 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
1: Escuchemos cantar a Bruno Mars en español con Lo Arriesgo Todo.

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0: Miembros del Parlín se reúnen este jueves en Punta Poná. El Parlamento Municipal Internacional, por sus siglas Parlín, celebra este jueves 2 de julio su cuarta sesión ordinaria del primer periodo legislativo de 2026. El debate se centró en la consolidación y directrices de la Comisión Internacional de Gobernanza de Líneas, un punto crucial para la planificación urbana y la seguridad conjunta entre Punta Poná y Pedro Juan Caballero. El vereador de Punta Poná, Carlos Bordón, solicita obras urgentes de pavimentación en el barrio de Boavista. El vereador Carlos Bordón presentó en la sesión del 23 de junio en la Cámara Municipal de Punta Poná una moción solicitando formalmente a la prefeitura realizar con la máxima urgencia la pavimentación asfáltica de la calle Arnaldo Moreira en la esquina de la calle Arlindo Moreira en el barrio de Boavista.
1: Noticias nacionales.
0: Gobierno anuncia reducción del costo del diésel común a 210 guaraníes por litro. Tras la disminución de precios en emblemas privados, el gobierno nacional tomó la decisión de bajar el precio del diésel común de Petropar 210 guaraníes por litro. Así lo anunció el presidente de la República, Santiago Peña, este miércoles. Informe de gestión presidencial esta noche ante el Congreso. El mandatario Santiago Peña acude esta noche al Congreso Nacional a fin de exponer logros y debilidades de los últimos 12 meses. El titular del Senado, Basilio Núñez, convoca a ambas cámaras del Congreso para hoy miércoles a las 19:45 a fin de escuchar el informe de gestión de Santiago Peña como lo establece la Constitución Nacional.
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0: Venezuela espera recibir más ayudas humanitarias tras la llegada de 1.200 toneladas. El gobierno celebra la coordinación con una treintena de países y la ONU y pide 50 millones de dólares para atender a 500.000 de desplazados en medio de críticas por la lentitud de la respuesta institucional. Por otra parte, ola de calor en Europa, las ciudades que ya rompieron sus récords históricos de temperatura. Los termómetros marcan cifras inéditas en varios puntos del continente con registros absolutos en Alemania, Austria, Hungría, España y otros países. El fenómeno vinculado al cambio climático genera alertas sanitarias y obliga a adaptar rutinas y servicios ante el calor extremo.
1: Deportes.
0: Hugo Quintana es anunciado en su nuevo club. El futbolista formado en Olimpia se une al lote de compatriotas en las ligas del exterior. Hugo Quintana vuelve al fútbol internacional, esta vez gracias a una transferencia que dejó 2 millones de dólares en las cuentas del club franjeado. En este sentido, el Independiente del Valle saludó a su nuevo valor paraguayo con un mensaje en sus redes sociales. Exótico destino para un vicecampeón con Nacional. Juan Danilo Santa Cruz probará suerte en el fútbol de Indonesia. Madura United Football Club confirmó el arribo del habilidoso atacante paraguayo, ganador de varios títulos del fútbol local con Libertad.
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0: desistir de tanto andar detrás el mismísimo Harry Kane. A los 75 minutos del segundo tiempo acaba de empatar a República de Congo. Inglaterra 1, República de Congo 1. Señoras y señores, esto es el Mundial. Ya 16avos de final. ¿Quién gana? Clasifica a octavos. Quien pierde, regresa a casa.
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7: Y vuelve a hacerlo, señoras y señores, Harry Kane a los 86 minutos del segundo tiempo. Inglaterra 2, República de Congo 1, y de momento es el rival que va confirmando a octavos de final ser exactamente el que va a enfrentar a la selección mexicana. Así que hay mucho aún por ver en este encuentro, seguramente. Los africanos no se entregan, así que cuesta arriba. Inglaterra 2, República de Congo 1.
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1: Rival confirmado para la selección de México, señoras y señores, es Inglaterra. Asimismo que acaba de ganar a República de Congo por 2-1. Marcó exactamente el primer gol del partido a los 7 minutos, madrugando ya a la selección inglesa Brian Sipenga. Luego en el segundo tiempo, luego de la pausa de hidratación, regresaban con todos los ingleses de la mano de Super Hurricane, así podemos decirlo, porque fue el doblete para este jugador en el 75 del segundo tiempo y también a los 86 minutos del segundo tiempo. Finalmente, así se clasifica Inglaterra, ya esperando enfrentar a México próximamente.
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5: 15 horas, 8 minutos.
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0: Tercera hora de Navegamos, seguimos compartiendo, disfrutando melodías que inspiran para que podamos seguir en esta tarde del día de hoy, arrancando el mes de julio, señoras y señores, el mes del meme, sí, de Julio Iglesias. Se lo ve por todas partes en las redes sociales, se ha hecho ya un clásico del mes de julio de cada año y es viral, por supuesto. Asimismo, ya publicaste, ya compartiste lo tuyo en cuanto a julio. Así que arrancamos el mes de julio el día de hoy, 1 de julio, 1 de julio, como quieran decirlo exactamente. Lo importante es arrancar con el pie derecho, con toda la buena onda de siempre, que caracteriza justamente acompañando a voz con Amambay FM, la 100.5, y Navegamos con los auspicios de la cooperativa 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Escuchábamos de House Martins con Bow Down, arrancando la hora.
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Por aquí más canciones. Te lo advertí. Los Mesoneros con Morat

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1: El Mundial no da respiro, señoras y señores, y exactamente estamos disfrutando de varios partidazos hasta, bueno, posiblemente llegar hasta el día sábado para palpitar justamente lo que sería el partido de nuestra querida Albirroja versus Francia, que ya tiene de hecho confirmadísima que va a ser el equipo galo a la cual tenemos que enfrentar. Pero mientras tanto, déjame decirte que la Copa del Mundo de la FIFA 2026 sigue su curso y hoy miércoles 1 de julio se definen más clasificados a la siguiente ronda, así que nosotros tenemos aquí algunos resultados que ya se dieron. Inglaterra 2, República del Congo, finalizado hace instantes. Los ingleses sufrieron, pero lo dieron vuelta con un doblete de quién, Harry Kane, a los 75 minutos y 86 del segundo tiempo para meterse en la próxima fase. Más tarde, a las 17 horas, Bélgica versus Senegal. Un choque espectacular entre el poderío europeo y la velocidad africana que se juega en el estadio de Seattle o Seattle. También Estados Unidos versus Bosnia y Herzegovina a las 21 horas. El anfitrión busca hacer respetar la casa y meterse entre los mejores del torneo en el estadio Bahía de San Francisco. Y bueno, ya que nosotros estamos transitando unos días de clasificación para otras selecciones hasta llegar el día sábado, estamos monitoreando de hecho los comentarios que van surgiendo de parte de los franceses. Y bueno, lo que se puede decir que en el mundo del fútbol, hasta el momento desde Francia, hay un respeto por Paraguay. Es lo que justamente ha demostrado Didier Deschamps, que es el técnico de Francia, y dijo que justamente hay algo que hay que destacar del Paraguay, que es el ADN sudamericano y que no clasificó por casualidad. La intensidad de los jugadores en el mano a mano es algo que destacó bastante y aseguró que se tomarán el tiempo para analizar bien a la selección paraguaya. Ya Kylian Mbappé, que dijo, bueno, declaró que Paraguay es un equipo muy serio, que ganaron su lugar con mérito al eliminar a un gigante como Alemania y que para Francia será un partido muy pero muy costoso. Ya la prensa, justamente hay un personaje llamado Daniel Riolo, es conocido y polémico periodista francés, lanzó críticas en los medios de Francia. Afirmó que Paraguay ante Alemania fue un verdadero atraco y que la clasificación no tiene ningún mérito futbolístico, dice este francés, lo que desató la furia de los hinchas paraguayos, sin duda en las redes sociales. Pero se olvida que fútbol, no importa cómo se juega a partir del minuto cero hasta los minutos 90 y tanto, desde que esté rodando la pelota en el campo, siempre terminará siendo fútbol igual.
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2: El dólar con el guaraní cotiza para la compra a 6.000 guaraníes y para la venta a 6.150 guaraníes. El real con el guaraní para la compra cotiza 1.135 guaraníes y para la venta 1.180 guaraníes. Ya el dólar con el real para la compra cotiza 5 reales con 20 centavos y para la venta a 5 reales con 35 centavos.
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2: 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Provenza, Carol G, hace rato que nos suena, escuchamos aquí en esta tarde de Amambay FM con Navegamos. Esto es tu programa que va hasta las 17 horas.

0: BTS Swing, 15:58 minutos en todo el país. 27 grados la temperatura a estas horas aquí en la frontera entre Pedro Juan Caballero y Punta Poná.
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Claro que sí, aguante la albirroja, queridos oyentes de la 100.5 Amambay FM. Aquí suena en esta versión de Los Cachiporros. Adelante, albirroja, adelante. Bueno, este es un himno deportivo llamado justamente Adelante Albirroja, Adelante, que se creó originalmente en el año 1962, señoras y señores, inspirado en el campeonato obtenido por la selección paraguaya en el sudamericano juvenil de fútbol de aquel entonces, 1962. La marcha justamente se desarrolló en un trabajo conjunto entre el compositor Lorenzo Álvarez Florentín, que es el autor de la música, y el escritor Ángel Peralta Arellano, autor de la letra. Bueno, esto se realizó justamente la primera grabación en el año 1971 en el estudio Guarania, interpretada por la voz de Oscar del Alba y acompañada por la orquesta de la Presidencia de la República de aquel entonces. Luego se lanzó una nueva versión en el año 2021, al cumplirse 50 años de su historia, grabación, y se lanzó una versión renovada bajo la dirección musical de Luis Álvarez, hijo del creador, y con la participación de varios artistas nacionales, y también, por supuesto, esta canción que vino más tarde, ya por supuesto, en la versión de la banda nacional Cachiporros, haciendo este ritmo más corrido, más alegre, más alegórico, no que no lo haya sido el original, pero sí para adaptarse a los tiempos de hoy.

Bien, esta es la versión de Los Cachiporros, pero por aquí también preparamos para rememorar un poco la versión, ya digamos, original. Inconfundible, señoras y señores, ¿cuántos hemos crecido escuchando esta marcha?

0: bien, ojalá sí sea el sábado. Gol, gritar gol es lo mejor para la Albirroja. Y luego vino esta versión remixada también, que quedó bastante impregnada. Asimismo, estamos ya palpitando lo que sería el encuentro entre Paraguay versus Francia, Francia versus Paraguay. Lo importante es que ya estamos aquí, ya con la selección, ya con esta previa que todos merecemos después de tanto sufrimiento contra Alemania. Seguramente hay que preparar el corazón otra vez para otra guerra más, futbolísticamente hablando, versus Francia el sábado a las 18 horas. Y prepárense porque el sábado estaremos en Interurbano sin dudas con la previa y con John y toda la producción de Amambay FM para que juntos podamos pasarla súper pero súper bien. Saludos a Delia Galeano que está en sintonía, dice hola buenas tardes, todo bien, estoy en sintonía de su programa. Delia Galeano le saluda, gracias por estar allí prendida a Navegamos y la 100.5. Saludos a Ada Ojeda también que nos envía su saludo. Por aquí tenemos otro audio más, escuchamos.
1: Olá Douglas, boa tarde, um salve a todos os ouvintes da Amambaia FM, tudo em paz? Aliroha para todos aí, todos os paraguaios, isso claro. É muito importante, para frente, adiante, tem como ouvir Jorge em Benjor, Brasil.
0: Muito bem. Um
1: forte abraço, Deus está presente, viva Amém. Jesus Cristo em nossos corações para sempre, Vilmar Ponta Porã.
0: Excelente, Vilmar. Muchas gracias por tu saludo, por tu participación. Saludos a Jessica Tamara Torres de León también, que está en sintonía de Navegamos, o de la 100, mejor dicho. Sí, en plena escucha de Navegamos aquí en Amambay FM con los auspicios de la cooperativa Multiactiva Bora y Ju Limitada, RS Luz Inteligencia e Iluminación para un Mundo Moderno, WS Fashion, donde la moda y el buen precio se encuentran, CBC Viajes, tu compañera de viajes, y a Pimentadas, Lingerie y Sex Shop, donde la sensualidad encuentra el romance.

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Es un temazo de Alex Warren con Fever Dream. Subí el volumen, navegamos puesta al aire hasta las 17.

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3: Nos preparamos para la última canción de este bloque, señoras y señores. A continuación, una breve pausa y ya regresamos también, por supuesto, dicho sea de paso, con el último bloque del programa. Lola Índigo Quevedo, el tonto.

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Centro de Punta Poná, te esperamos. 16:50 en todo el país y se preparan Bélgica y Senegal, señores, para ver quién va a casa y quién queda y sigue en este mundial. Sí, esto te acompañará en instantes. Dina Ramírez, Roberto Arce, en control remoto para que puedan ponerte al día y al momento, por supuesto, con las actualizaciones de este gran encuentro que promete bastante.

Pasa la página a Panamá, Luis Fonsi, 16:58 minutos en todo el país y es momento de ir retirándonos lentamente. Gracias por la sintonía, por estar de hecho con nosotros desde las 13 horas y algunos minutos más para acompañarte en esta magnífica tarde. Quédate por allí porque promesa de mucha emoción aún hay por aquí en esta jornada que no se termina. Fin de tarde e inicio de noche con Dina Ramírez y Roberto Arce. Por mi parte estaré de regreso a las 21 horas cuando Ruth esté al aire y estaremos con John con el resumen de la Copa. Así que te invitamos a que nos acompañes más tarde para que juntos podamos hacer el resumen del resumen del resumen del resumen de la Copa. ¿Está bien? Porque hay muchas emociones, pero trataremos de hacer lo mejor posible. Con esto me voy. Gracias a cada uno de nuestros auspiciantes. 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Mi nombre es Douglas Barrios. Hasta más tarde. Chau, chau. 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
3: Seis minutos, buenas tardes a todos. Está comenzando Control Remoto en Amambay FM 100.5. Hola Roberto Arce, buenas tardes.
4: Buenas tardes Dina Ramírez, muy buenas tardes a todos nuestros queridos oyentes. Estamos entrando ya al aire con esta programación de Control Remoto. Hoy miércoles, día de fútbol, día de mundial. Recién nomás seis minutos desde el primer tiempo entre Bélgica y Senegal, 0-0.
3: ¿Quién te parece que va a ganar, Bélgica o Senegal?
4: Yo digo que Bélgica. Por la trayectoria futbolística que tiene, yo creo que Bélgica. Pero Senegal está fuerte, ¿eh?
3: Wow,
4: además que están cantando la música, dice Senegal.
3: Wow, prepararle la música. ¿Cómo estás, Roberto? Qué linda tarde, ¿verdad?
4: Linda tarde, con un sol radiante, temperatura bastante agradable. Y como siempre, estamos ya aquí para ofrecerte buena música. Estamos aquí para acompañarte hasta las 20 horas con esta programación de Control Remoto.
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4: 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Buenas tardes, bienvenidos a Control Remoto.
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0: My Tower, quien se encarga de abrir nuestro programa esta tarde, control remoto aquí en la 100.5. Una música bien alegre para levantar el ánimo de todos quienes están escuchando a Mambay Roberto.
1: My Towers ya arrancando, digo bien, esta programación de control remoto para hacerte compañía desde ahora hasta las 20, aquí por Mambay FM 100.5. Desde Pedro Juan Caballero, República del Paraguay, y como digo, para todo el planeta.
0: Exactamente. Roberto, estamos en control remoto con la presentación de nuestros auspiciantes.
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1: Y hoy miércoles es día de mini crepes, Dina Ramírez. Exactamente. Especialmente para una merienda, ¿eh?
0: Espectacular, con un resfrío, con un juguito natural, viendo el partido entre Bélgica y Senegal. Va a ser la tarde más estupenda y comienzo de noche, ¿verdad?
1: Exactamente, y hablando de fútbol, hablando de encuentro, de mundial. Sí. Esta noche van a estar ahí los compañeros Douglas Barrios, John Cáceres, John y nuestra compañera Ruth Soria, para hacer un resumen de lo que fue el Mundial, lo que es el Mundial 2026.
0: Y seguramente que ya iban a hablar ya con anticipación sobre esos encuentros de fin de semana que esperan a las dos selecciones que pertenece prácticamente a nosotros, la gente de la frontera, Paraguay y Brasil.
1: Exactamente, que sea como la vez pasada, que juegue primero Brasil y después Paraguay, porque la vez pasada dio suerte así, ¿verdad?
0: Sí, exactamente, y de eso seguramente van a... Les invitamos a todos los oyentes de la 100.5 a escuchar a Mambay FM esta noche, en la noche de la 100, que va a estar estupendamente y muy bien acompañadas. Pueden interactuar con los conductores y pasar una buena noche, ¿verdad, Roberto?
1: Exactamente, está hecha la invitación para sintonizar la programación de la noche de la 100 de 2023 con la conducción de Ruth Soria, y hoy un breve resumen de lo que es el Mundial 2026.
0: Muy bien, enseguida volvemos, Roberto, ¿ok?
1: Ok.
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0: Esa Queen, a quien estamos escuchando a las 17 horas y 23 minutos en control remoto. Una música súper genial, Roberto.
1: Realmente, Dina, esta canción fue lanzada en el año 1984 como parte del álbum The Works de esta canción, I Want to Break Free, escrita por el bajista John Deacon. Es uno de los mayores éxitos de Queen, pero su historial quedó marcado para siempre por la polémica que provocó su icónico video musical.
0: Sí.
1: Así es que aquí, recordando este clásico de 1984, viendo a Freddie Mercury con este icónico video que todo el mundo ya conoce, ya pasando, limpiando la casa, toda vestida de una bella dama, pero con su bigote espectacular.
0: Pero para nada le gustó a la familia real británica.
1: Sí, el choque cultural y la censura en Estados Unidos.
0: Sí. Hoy día sería eso un meme, ¿verdad, Roberto?
1: Sí, censura de MTV, la cadena estadounidense de música, consideró el video demasiado provocativo, polémico, y lo prohibió en su programación en la época.
0: Hoy día disfrutamos libremente de eso, ¿verdad?
1: Sí, por eso dice la música, quiero ser libre, como lo eres tú.
0: Ah, entró un gol. Espera que Roberto, voy a preparar.
1: Ahí viene el gol.
0: Espera que Arturo.
1: ¡Arturo!
0: ¿Dicen todavía eso? ¡Arturo!
1: ¡Arturo!
0: ¿O no dicen más? ¿O no dicen más?
1: Dicen.
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1: Y se viene el primer gol del equipo de la selección, en este caso de Senegal. Un gol de contraataque, del rebote de Habib Diarra. A los 25 minutos del primer tiempo. Con esto Senegal va ganando 1-0 a la selección de Bélgica.
0: Diarra está jugando en el fútbol francés, si mal recuerdo.
1: Habib Diarra.
0: Sí, y es lo que te pregunto. ¿Actualmente está jugando en el fútbol francés o británico?
1: Está jugando en el fútbol francés, Dina.
0: Exactamente, qué bien.
1: Ahí está.
0: Muy bien, nosotros seguimos. Espérate, Roberto.
1: Ok.
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0: Somos rápido, ¿verdad? Vimos rápido ese gol. Bueno, parece que se me fue mi compañero. Ya volvemos enseguida para comentar este juego.
1: Sí, ese es el partido bastante, bastante espectacular de Senegal. Ya dando un pequeño resumen también, Dina Ramírez.
0: ¿Sí?
1: Bélgica y Senegal nunca antes se habían enfrentado en la historia de la Copa del Mundo, ni tampoco en partidos amistosos o competiciones internacionales oficiales. Su primer enfrentamiento histórico está ocurriendo justo ahora en el Mundial 2026, disputado en el estadio Seattle Stadium.
0: Muy bien, vuelvo contigo enseguida, ¿ok?
1: Ok.
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0: Es Bruno Mars, que cada vez conquista más corazones por el mundo entero cantando Lack of Heaven. Esta noche estarán con nosotros aquí en la 100.5, en la noche de la 100, Rod Torre conduciendo el programa de 20 a 23 horas y como invitados especiales Douglas Barrios y John Cáceres, para hablar sobre todo este mundial que poquito a poco está llegando en los lugares, en los octavos de final, todo eso y lo que le espera a Paraguay, tanto a Paraguay como a Brasil, este fin de semana, esos encuentros.
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5: Soy Ever Gámez y aquí les presento el compendio de noticias correspondiente al día de hoy.
4: Noticias locales.
5: La Junta Municipal homenajeó a la Escuela de Patinaje Patín Hadas por su destacado desempeño en competencia nacional. La Junta Municipal de Pedro Juan Caballero rindió un merecido homenaje a las alumnas de la Escuela de Patinaje Patín Hadas, en reconocimiento al histórico y el extraordinario desempeño logrado durante la Copa ACT 2026 realizada en Coronel Oviedo. Gelson Bernabé propone la creación de un hospital de trauma en Ponta Porã. El presidente de la Cámara Municipal de Ponta Porã, el concejal Gelson Bernabé, presentó una moción concreta. El legislador justificó la solicitud explicando que el objetivo es atender una demanda creciente de la población, dado el elevado número de accidentes de tránsito, accidentes laborales y otros incidentes que implican traumatismos graves. Actualmente muchos pacientes deben ser trasladados a otros municipios en busca de atención especializada, lo que puede comprometer el tiempo de respuesta y aumentar los riesgos para la salud.
4: Noticias nacionales.
5: Paraguay abogó por la unidad regional, pero lanzó duras críticas al funcionamiento del Mercosur. Durante su intervención en la cumbre de jefes de estados del Mercosur, el presidente de la República, Santiago Peña, reafirmó este martes su compromiso con la integración regional, aunque lanzó duras críticas hacia la falta de equidad interna y los resultados del acuerdo comercial con la Unión Europea. Gobierno anuncia reducción del costo del diésel común 210 guaraníes por litro. Tras la disminución de precios en emblemas privados, el gobierno nacional tomó la decisión de bajar el precio del diésel común de Petropar por 210 guaraníes por litro. Así lo anunció el presidente de la República, Santiago Peña, este miércoles.
4: Noticias internacionales.
5: Ola de calor en Europa, las ciudades que ya rompieron sus récords históricos de temperatura. Los termómetros marcan cifras inéditas en varios puntos del continente, con registros absolutamente en Alemania, Austria, Hungría, España y otros países. El fenómeno vinculado al cambio climático genera alertas sanitarias y obliga a adaptar rutinas y servicios ante el calor extremo. Corte Suprema de Estados Unidos rechaza intento de Trump de restringir derecho a ciudadanía por nacimiento. La Corte Suprema de Estados Unidos rechazó este martes el intento del presidente Donald Trump de restringir la ciudadanía por nacimiento mediante un decreto que apuntaba a los hijos de inmigrantes en situación irregular.
4: Deportes.
5: Cerro Porteño mete sorpresivo fichaje. Se trata de un jugador con nacionalidad paraguaya, pero formado en Argentina. Cerro Porteño tiene amarrada una incorporación más para cuando pueda levantar su inhibición. Según el periodista Matías Cuevas, confirmó que Ariel Gamarra, de 23 años, llegará a Barrio Obrero. Hugo Quintana es anunciado oficialmente con su nuevo club. El futbolista formado en Olimpia se une al lote de compatriotas en las ligas del exterior. Hugo Quintana vuelve al fútbol internacional, esta vez gracias a una transferencia que dejó unos 2 millones de dólares en las cuentas del club franqueado. En ese sentido, el Independiente del Valle saluda a su nuevo jugador paraguayo con un mensaje en sus redes sociales.
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0: esa Jota Cuesi Tin Maya, quien estamos escuchando, Estrella do Meu Show.
1: Hay otra música bastante interesante también, Dina.
0: Sí.
1: Se llama Hacienda un Faro.
0: Linda. Está saliendo aquí también con esta música, Estrella do Meu Show. Y es linda, Roberto. ¿Y escuchás aquí en Amambay?
1: Sí, solamente aquí en Amambay escuchas los grandes éxitos, las canciones más espectaculares en esta tarde de control remoto. Y hablando de control remoto, y Dina, ¿sí?, también estaba de aniversario. Isabel Duarte, del grupo de Guastremoto.
0: Exactamente, la señora Isabel Duarte, que nos visitó cuando estábamos allá en la otra, en el otro local todavía, antes de mudarnos.
1: Exacto,
0: aquí.
1: Ya formaba parte ya del grupo cuando eso era.
0: Exactamente, nos visitó una tarde fría de invierno, y seguramente está haciendo un año por ahí que nos visitó. Isabel, muchas felicidades, que Dios te bendiga, que pases súper con toda la gente que están contigo ahí, ¿verdad?
1: Claro que sí, la tortita, la merienda, todo eso viene bien para compartir con la familia, con los amigos. Así es que visítenle a Isabel y péguense una merienda espectacular.
0: Exactamente, feliz cumpleaños, Isabel, que Dios te bendiga. Roberto, estamos en control remoto, 43 minutos de esta primera etapa de Senegal y Bélgica.
1: Sí, continúa el marcador 1-0 para Senegal. Y ya prácticamente culminando este primer tiempo, vamos a ver qué pasa en este segundo tiempo. Vamos a ver cómo se porta la gente de Bélgica, porque es un equipo bastante fuerte.
0: Exacto, yo quiero que gane Senegal.
1: Senegal.
0: Así como Paraguay, para aparecer también ahí, como dicen los brasileños, a Cebra do Mundial.
1: Exacto, un saludo especial también al amigo Froes, que está conectado, a toda la gente linda ahí del grupo de WhatsApp.
0: A Carmen, a Estela, y después no sé a quién más le saludamos, Roberto.
1: Exactamente.
0: A Nilce Insaurralde, que... Ah, tengo un mensaje de Nilce Insaurralde que dice lo siguiente. Buenas tardes, Dina. Estoy escuchando la 100.5. A Mamer, qué bueno que estés bien alegrando las tardes. Saludos. Soy oyente de ustedes. Mi abrazo desde mi barrio, Villa Guillermina, Nilce Insaurralde. Saludos a toda la gente de Villa Guillermina, Cerro Cora, y también ahí está Marioski, ¿verdad?
1: Exactamente, y acá dice Carmen, ¿cómo sabe Roberto de la merienda? Dice, ahí está, mostró la foto, yo hace rato ya supe ya.
0: ¿No te invitaron?
1: El satélite de la radio me llevó hasta ahí con su imagen infrarrojo.
0: Eita. Bueno, Roberto, enseguida volvemos otra vez, porque ahora pausa comercial.
1: Volvemos enseguida.
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0: Piso 21, quítate la pena, estás escuchando. Ay, queremos quitar la pena el sábado. Eso es lo que más queremos, quitar esa pena ante Francia. Ojalá que le que entre una arenita nomás en la en el ojo de Mbappé para que no pueda ver el arco de Paraguay. Encerrando esta primera hora de control remoto, tengo mensajes que quiero compartir con ustedes. A ver, viene, hola.
1: Quiero saludarle con esa música. ¿Vos
0: Espera que acelere un poco. Hola, Bianca.
2: Hola, buenas tardes. Feliz inicio de mes. Que Dios bendiga este nuevo mes. Que venga mucha abundancia, mucha paz, mucho amor. Todo de lindo para nosotros, Dina, Roberto. Ustedes ya saben lo que yo soy. Su fiel 80, desde las 7 de la mañana cuando le llevo a Gabrielito en la escuela.
0: Sí.
2: Hoy quiero felicitarle a mi esposo churro maravilloso, Walter. Está de cumpleaños, 40. Hombre, le amo.
0: Esto. Ah, sí, da gusto. A ver, hay más declaración de amor.
2: Quiero saludarle con esa música. Vos es cada da mía su vida. Vos es amor da mía vida.
0: Ay, claro que sí, Bianca, para tu marido, para Walter. Feliz cumpleaños. Que pase súper. Gracias, gracias. Tengo más mensajes. Saludos a Nilsa, que está en sintonía. Norma Ríos. Hola, Norma. Buenas tardes. ¿Cómo estás? Saludos para vos también. Gracias por estar en sintonía con la siembra.
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0: Esta es la música para Walter, el esposo de Bianca Haas, que hoy está de cumpleaños. No se cuentan los números, ¿verdad, Walter? Feliz cumpleaños, que pases súper, que disfrutes con tu familia y que Dios te bendiga enormemente. También para Isabel, que está en plena fiesta. ¡Qué gusto! Desear feliz cumpleaños hacia la gente, ¿verdad, Roberto?
1: A todas las personas que hoy están de aniversario, en el caso también Isabel, el amigo Walter,
0: sí,
1: y todas las personas que están en sintonía disfrutando de esta programación de control remoto y que están de aniversario, feliz cumpleaños. Cuando estamos ahí por estudio, te vamos a estar pasándole las canciones de Roberto Carlos del aquí. Y por supuesto también de otros personajes, Dina.
0: Exactamente. Y está también el cumpleañero del mes, ¿verdad?
1: Exactamente. Luis Medina fue el cumpleañero del mes, ¿verdad?
0: No, el pasado ya. No, ahora es julio.
1: Ah, ya, perdón, sí. Hoy es, sí.
0: Todos los días.
1: Se vino julio.
0: Llegó julio con su maleta.
1: Pero todavía no se estacionó. Lo mejor todavía no estacionó todavía. No, otro estacionamiento, dice.
0: Sí, de a poquito vaya a estar estacionándose y adueñándose por 31 días de este espacio, Roberto.
1: Exactamente. Comenzó el segundo tiempo, Dina, de Bélgica 0, Senegal 1. Este segundo tiempo que promete. Vamos a ver cómo reacciona el grupo, el equipo belga.
0: Exactamente. Son jugadores muy conocidos los belgas, ¿verdad, Roberto? Pero sinceramente quiero que gane Senegal y Paraguay y Brasil y Argentina.
1: Y hablando de Senegal, de Brasil, Dina, acá tengo una curiosidad para compartir contigo y con toda la audiencia. Ya está confirmado los cruces en octavos de final. Para el sábado 4 de julio, Canadá-Marruecos a las 15 horas horario de Paraguay.
0: Sí.
1: Y a las 18 horas Paraguay y Francia. El domingo 5 de julio, Brasil con Noruega a las 17 horas, México con Inglaterra a las 23 horas. Cruces en espera por definirse. Los partidos programados para jugarse los días lunes 6, martes 7 de julio esperan los ganadores de las llaves que se disputan entre hoy y el viernes 3 de julio.
0: Muy bien. Enseguida vamos a hablar más de Mundial, Roberto. 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
0: 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Seguimos, Roberto, esperando otro gol más que marque otra vez Senegal.
1: Vamos a ver si la audiencia también participa con nosotros. Se pueden enviar sus mensajitos, sus audios. Hoy no tenemos el premio Dina Ramírez, pero se viene este gol ahora de Senegal.
0: Marcó el gol. Espera, espera, Arturo. Espérate que ya te paso el para contar el marcador. Aquí vamos. ¡Qué suerte!
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1: Ahora mismo en la 100.5 se llegó el segundo gol de Senegal. Minampo, imagínate vos, Lina. 2-0 ya. A los 51 minutos de este segundo tiempo, el gol de Ismaïla Sarr para el 2-0 para la selección de Senegal.
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0: Roberto, Thibaut Courtois es el arquero de Bélgica, que no está haciendo prácticamente nada hoy, ¿verdad?
1: Creo que se perdió un poquitito la jugada, estaba acompañando súper bien, pero son realmente veloces estos jugadores de Senegal, Dina.
0: Caramba. Si Paraguay gana a Francia, vamos a suponer, tenemos que ser optimistas y positivos,
1: claro que
0: ¿verdad?
1: Sí.
0: ¿Que puede encarar a estos a Senegal?
1: Y vamos a ver cómo se da el cruce de las llaves en este cuando termina el partido.
0: Exactamente. Bueno, entonces, volvemos enseguida, ¿ok?
1: Ok, esto es Control Remoto.

0: Es Lainey Kravitz. Enseguida vuelvo contigo, Roberto, porque tengo mensajes que quiero compartir con nuestros oyentes. A ver, hola, hola.
1: Hola, ¿cómo estamos?
0: Hola, cumpleañera.
1: Muchas, muchas gracias por el saludo. Hace un año.
0: Exactamente.
1: Que estuve por la emisora, pero en el local viejo.
0: Te esperamos de vuelta.
1: Que estuve compartiendo ahí con ustedes. Hace un año de eso.
0: Hace un año que no te vemos, Isabel. Te esperamos de vuelta por aquí cuando puedas venir a visitarnos. Tengo otro mensaje. Buenas, dice, saludos para Ramona Guillén, que está en sintonía también. Enseguida vuelvo, Roberto, porque ahora, ahora vienen los comerciales de las 19 y 20 minutos. 18 y 20. Yo ya me estoy apurando un poquitito con la hora. Aqui.
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1: Este es Ale con Desorden. Estás escuchando la 100.5 Amambay FM. Y aquí ya me sopló Douglas Barrio y dice: ¿a Marruecos va a enfrentar Paraguay? Sí pasa. Gracias, Douglas. Saludos a Pedro también. Saludos a todos quienes están en sintonía con la 100.
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1: La histórica eliminación de Alemania a manos de la Albirroja sigue sacudiendo las plataformas digitales y el próximo rival ya tomó nota. En redes sociales como Instagram y TikTok, los hinchas y creadores de contenidos franceses miran con asombro y enorme respeto el cruce de octavos de final de este sábado, rindiéndose ante el denominado milagro de la garra guaraní. Juegan con el corazón. Los analistas franceses destacan que Paraguay compensa cualquier diferencia técnica con un patriotismo inquebrantable y una fortaleza mental superior, la misma que les permitió aguantar 120 minutos letales ante los alemanes. El influencer, el himno nacional en guaraní, yo no sé si ustedes ya escucharon, pero yo sí, el influencer francés Kipita se volvió furor absoluto al viralizarse cantando el himno nacional en guaraní, envuelto en la bandera paraguaya en pleno centro de Asunción. Franceses albirrojos también tenemos. Ciudadanos franceses residentes en nuestro país declararon abiertamente que este sábado hincharán por Paraguay. Soy francés, pero este país me abrió los brazos. Juego para la albirroja, expresaron en redes. Incluso, en tono de broma, recomiendan a los paraguayos aplicar cábalas particulares de la cultura gala para anular el periodo de su propia selección. El fútbol une culturas y el planeta entero respeta la identidad de nuestra selección. 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El planeta entero está en modo mundial.
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0: Yes, and es Ariana Grande cantando para nosotros. Vamos ya a otra pausa comercial y a la vuelta, los mejores de la 100, los 5 temas más importantes de la semana.
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6: 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Y bueno, ahora es el momento de presentarles a ustedes los 5 temas más importantes de la semana. Vamos a conocer los artistas con las músicas que van entrando y principalmente el número 1 de la 100.
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0: Y esta es la música del Mundial 2026 que estamos escuchando con Shakira y Burna Boy. Tenemos noticias sobre el Mundial. Roberto Arce, ¿alguien marcó gol?
1: No, el segundo gol de Bélgica a los 89 minutos, ya prácticamente finales del segundo tiempo de Tielemans. El empate para Bélgica a los 86, Lukaku a los 89, Tielemans con este resultado 2-2, y vamos a ver si va a la largue o se define en el tiempo normal.
0: Vamos a ver, peligrosos son ellos, ¿verdad, Roberto?
1: Sí, los belgas, hay que darle espacio.
0: Caramba, bueno, ya vuelvo contigo en minutos nada más, ¿ok?
1: Ok, ok.
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0: Es el tema número uno de la semana con Madonna y Sabrina Carpenter, Bring Your Love. Estás escuchando conmigo aquí en el 100.5 y ya vamos encerrando también esta segunda hora de control remoto, y es para contarte que el partido va muy bien, obrigado, ¿verdad, Roberto?
1: El partido en este segundo tiempo continúa 2-2. Ya los últimos segundos, vamos a ver este ataque de Senegal. Ya no hay más casos. Ya al final va a ir a la prórroga los tiempos de 15 minutos para conocer al ganador. O de repente, si persiste el empate, va a los tiros libres penales.
0: Igualito que Paraguay otra vez.
1: Exactamente.
0: Bueno, vamos a acompañar minuto a minuto por ese alargue y luego los penales, ¿verdad, Roberto?
1: Exactamente, yo creo que terminó ya el tiempo normal y descanso, la prórroga de dos tiempos de 15 minutos, y vamos a conocer quién va a ser el próximo clasificado para los octavos de final.
0: Douglas y John tendrán muchísimas cosas que hablar esta noche sobre este mundial, ¿verdad, Roberto?
1: Sí, un recuento de lo que es del mundial 2026. Muchos equipos clasificados, otros grandes eliminados, y Paraguay está entre también los 16 mejores equipos del mundo.
0: La conducción de Rupsori en la noche de las 100, los invitados Douglas Barrio y John Cáceres para analizar todo sobre este tema del mundial. Ustedes también pueden entrar con ellos a interactuar y opinar sobre todos estos temas, ¿verdad, Roberto?
1: Exactamente. Mientras nosotros seguimos aquí en esta programación de control remoto hasta las 20 horas, es tiempo de comerciales y
0: volvemos.
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8: 19 horas, 3 minutos.
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0: es a Nick Kamen, a quien estamos escuchando, Roberto.
1: De I Promise Myself, aunque su inicio musical estuvo guiado por Madonna. El punto más alto de su carrera como compositor e intérprete solitario llegó en 1990 con el lanzamiento de su tercer álbum de estudio. El sencillo principal de ese disco fue I Promise Myself, Me Lo Prometo a Mí Mismo, una canción con un ritmo bastante bailable, sintetizadores melancólicos y una letra que habla de la esperanza de recuperar a un amor prohibido.
0: Oh, el corazoncito manda otra vez. Comenzó también la prórroga.
1: Exactamente, comenzó el primer tiempo de la prórroga entre Bélgica y Senegal, que continúan empatando 2-2.
0: Y nosotros aquí entramos con nuestros auspiciantes de control remoto.
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0: 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Y seguimos nosotros aquí en la 100.5 con buena música y contando, acompañando también el partido entre Bélgica y Senegal, Roberto.
1: Exactamente, vamos a ver qué pasa al final de esta prórroga. Si persiste el empate, vamos a los tiros libres penales. Vamos a transmitir los penales, Dina.
0: Exactamente, vamos a alcanzar, ¿será que vamos a alcanzar? Sí, hasta las 20 horas ya vienen ahí todos los goles, ¿verdad?
1: Así como fue en la programación de Ruth Soria cuando empezó su programación, ella tuvo que transmitir los penales, no había caso.
0: No había caso.
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0: Aquí estamos escuchando a Jack Jones con Years Years. Play se llama esta música. A las 19 y 17 sigue empatado 2-2 este encuentro entre Bélgica y Senegal. Bélgica se salva del desastre con dos épicos goles bien encima de la hora. Y aquí estamos acompañando los minutos finales de este encuentro nosotros aquí en la CIEM.
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0: Parquiño, Gustavo Mioto. Fin de los primeros 15 minutos. Enseguida les contamos más noticias sobre el Mundial.
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0: Aquí está para Lamas, us para Lamas, us suceso, amor, no sabe esperar. Estás escuchando conmigo en la noche de control remoto en Amambay FM. Espérate, que estaba preparando los goles para el Mundial, que estamos acompañando todo esto en vivo y en directo. Enseguidita vamos a contarles más novedades. Y también aquí ya está conmigo. Hola, Roberto, ¿cómo estás? Hola, hola.
1: El marcador 2-2 para Bélgica y Senegal. El segundo tiempo ya de este alargue y dentro de 5 minutos, si es que no pasa nada más, algunos minutos de reajuste, vamos a tener los tiros libres penales.
0: Va a ser bien complicado, ¿verdad, Roberto?
1: Sí, complicadísimo, ¿eh? Vamos a ver qué pasa.
0: Escucha un poco quién te va a saludar aquí en la 100.5.
2: Dale. Hola, Roberto. Vamos a ver si conoces mi voz.
1: Hola, ¿con si quién reconoces? Hablo?
0: Es Carmencita. ¿Te acordás de ella?
1: ¡Eita, Carmen!
2: Hola, vine acá, copio, Carmen, porque ¿cómo vos estás? Estaba hablando, había sido que vos estabas a otro lado. Chico de Peite.
1: En vivo, en directo yo.
0: Sí, ella pensó que vos estabas aquí y vino a saludarte y no hay.
2: Bueno, hay.
1: No hay llorar.
0: Y así estamos completando. Le agradezco a Carmen pues, su visita y su saludo, ¿verdad, Carmen?
2: Sí, acá estamos torciendo por Paraguay y por los... amigos del grupo que están enfermitos, Roberto y Claudio, que hoy tenían que hacer su cirugía de la columna.
0: ¿Qué sabemos del no? No tenemos todavía noticias.
2: No se reportó todavía.
0: Bueno, vamos a pensar que salió todo ya bien, salió, ¿verdad, todo Carmen?
2: Ha sido un éxito la cirugía, ¿verdad?
0: Sí. Y a Roberto también saludo. Salud también para toda la gente del grupo Control Remoto.
2: Saludo para toda la gente del grupo de oyentes Control Remoto, que estarán algunas fanáticas que no apagan su radio nunca, vía. De Dorado, dice que ya amanece así su radio.
0: Qué suerte, hola, ya Vía.
2: Está conectado así.
0: Ella es Vía Dorado, ¿verdad?
2: Vía Dorado.
0: Le cambiamos ya, es artista ya ahora, ¿verdad?
2: Artista ya es Vía.
0: Sí.
2: Tenemos otras vías, 5 vías, parece que hay en el grupo.
0: 5 vías ahí en el grupo, saludo para todos. Parece que viene.
1: Menos mal, la hemos cuenta las hacer el grupo, ¿verdad?
2: En el desempate.
0: Sí, Roberto.
1: Sí, te escucho.
0: Bueno, vamos a estar hablando, parece que viene el gol por ahí, ¿verdad?
1: Vamos a ver, es corner para Senegal, pero no pasa nada.
0: Courtois no da tiempo también, no facilita nada, ¿verdad?
1: No, no, vamos a tener, creo que los tiros libres penales.
0: Bueno, enseguida volvemos, Roberto, ¿ok?
1: Ok.

0: Es San Loki con Seba, Dive into the Ocean. Lo estás escuchando conmigo en esta noche de cada susto que llevan esta gente. Roberto Arce, cada susto que están llevando los técnicos.
1: Exactamente, Dina, justamente cuando está terminando el tiempo de prórroga, viene este penal para Bélgica y esto lo puede llevar a los octavos de final al representativo de Bélgica. Vamos a ver qué pasa en este tiro libre de penal, ya prácticamente tiempo cumplido de la prórroga y penal para Bélgica.
0: Bueno, Roberto.
1: Se está preparando, hay muchos jugadores de Senegal todavía tragando este penal a los 40 y... O sea que al final de esta prórroga, vamos a ver qué pasa. Vamos a ver, puede ser que la quiero ataje, puede ser que... Cualquier cosa puede pasar, Dina, ¿eh?
0: Exactamente.
1: Pero más chance de que Bélgica pase a octavos.
0: Exactamente, ya está todo. Esa campana, ¿verdad, Roberto?
1: Vamos a mirar acá. Lo va a patear, creo que es Lukaku.
0: Lukaku.
1: Tú sabes, Arero, ¿verdad?
0: Dios mío, enormes.
1: Ropero.
0: Exactamente. Y además que ya marcó él un gol, ¿verdad?
1: Exactamente, fue el primer gol, el 2-1 para el equipo de Bélgica. Están reclamando todos los jugadores, vamos a ver qué pasa.
0: Pero no entra VAR en este, ¿verdad?
1: No, el VAR ya le llamó al árbitro el VAR y hubo realmente penal dentro del área chica. Prácticamente le pisoteó y la pelota pasó de largo, no tocó la pelota nadie de los jugadores, no tocó la pelota y pasó en blanco, así es que va a ser penal claro, según el VAR.
0: Bueno, vamos a esperar que esto

0: entre, voy a poner una musiquita en el fondo, Roberto, mientras dale, dale. Vamos esperando ese vamos a ver si Lukaku marca el gol, ¿verdad? Y luego para ir ya a la última pausa comercial.
1: Sí, señora.
0: Están bien complicados estos juegos, ¿verdad, Roberto? Estos mundiales que llevan a la... Porque esto está ocurriendo prácticamente ya al finalcito de la segunda etapa de la prórroga, ¿verdad?
1: Exactamente, ya los descuentos, ya pasaron ya más de 4 minutos de la prórroga, de los 120, que es el total del tiempo normal y la prórroga.
0: ¿Y el capitán?
1: No va a ser Lukaku que va a patear el penal, Dina, ¿eh? Ahí se prepara. Vamos a ver. Ahí está el gol.
0: Espérame que Roberto. ¿Ya?
1: Gol de la clasificación.
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1: Una decisión que llegó al final de la prórroga y con este gol, con este penal del jugador de Bélgica, le da entonces la clasificación a octavos de final. Nuevamente Tielemans, prácticamente a los 120 minutos más 5 de la prórroga, el gol de penal que da clasificación a Bélgica a octavos de final.
0: Muy bien, ya estamos informados. Volvemos enseguida, ¿ok?
1: Ok.
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0: Aquí está cantando Lola Young con Messi, 19:55 minutos. Y terminó este encuentro de este mundial. Voy a buscar otra. Hola, aquí está mi salvador de la patria. Hola, Roberto, ¿cómo estás?
1: Terminó el partido, ¿sí? Realmente un partidazo, lo hizo en el primer tiempo. Todo el primer tiempo estaba ganando Senegal. Casi al final del segundo tiempo vino el empate y de esta forma fue remontando, fue al alargue y parece ser que la suerte no estuvo a favor de Senegal. Vino ese penal que el VAR lo cobró y lo convirtió en gol, que le valió la clasificación a octavos de final al grupo de al equipo de Bélgica.
0: El VAR es complicado nomás luego, ¿verdad?
1: Sí, complicado.
0: O complica nomás lo tuyo.
1: Nada se le escapa al VAR.
0: Sí.
1: Nada, nada.
0: Sí, eso le complicó a Senegal y le dio la victoria a Bélgica. Vamos a ver con quién juega el próximo partido, ¿verdad?
1: Exactamente. Vamos a ver la combinación de los grupos y vamos a conocer ya hasta mañana todos los grupos de emparejamiento. O le vamos a escuchar hoy a
0: esta noche Ruth vamos Soria. A escuchar.
1: Exactamente.
0: Esta noche.
1: Esta noche vamos a escuchar
0: a Ruth con la programación Douglas de la noche y de la 100. John.
1: Sí, de John Travolta,
0: John Cena,
1: el amigo Douglas Caramashu y Ruth Soria.
0: Sí, esta noche vamos a escuchar, invitamos a toda la gente que interactúen con ellos para hacer mejor todavía este programa, ¿verdad, Roberto?
1: Exactamente, y nosotros nos quedamos por acá, Yadina.
0: Ya, despedimos.
1: Y felicitaciones entonces a Leti.
0: A Leti, sí, Leti.
1: Hoy ahí queremos está de saber, cumple. Leti, ¿dónde va a ser la farra hoy? Dice la gente del grupo.
0: Sí, exactamente. Leti, felicidades, que Dios te bendiga, que pases bien. Ella prometió farra.
1: Y que sí. Aproveche lo máximo su,
0: pasa la Ubi,
1: su millonada.
0: Pasa la Ubi, que ya estamos terminando el programa, ¿verdad?
1: Espera que sí, ya japaiteta.
0: Sí, gracias Carmen, para vos un beso grande dentro de tu corazoncito a Estela y a toda la gente que están escuchando la 100. 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
1: Mañana será, estamos de vuelta.
0: Mañana estamos de vuelta a las 17 horas. Ahora okay. Nos quedamos con Ruth Soria y sus invitados de lujo, Douglas Barrios y John.
1: Negujom.
0: Con John. Nina se mopó, Eddie. Con John. Con John estarán hablando sobre, analizando todo este tema del mundial. Interactúen, entren, porque va a ser Argel que yo y vos otra vez le llamemos a ellos y hablemos de mundial otra vez, ¿verdad?
1: Claro que sí.
0: Llamo Caneón, para la mañana oyente.
1: Ya es Adoina. Ya.
0: Buenas noches. Buen descanso.
1: Porque el letio patate ya la merienda es a la cena.
0: Exactamente. Chao.
1: Chaucito.

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0: muy buen tema para arrancar la programación de hoy. Producción, audiencia, ¿cómo están? ¿Cómo les tiene este miércoles 1 de julio de 2026? Yo de todo corazón espero que muy bien. Sean bienvenidos más una vez a esta programación, La Noche de las 100, por Amambay FM 100.5. Yo soy Ruth Soria y ya estoy aquí, pero plenísima, te cuento, hasta las 23 horas con mi producción, con ustedes, mi audiencia amada, querida. Saludos a la gente que nos escucha, estén donde estén, en sus casas, en sus salas, en sus cocinas, en su trabajo, en sus quehaceres, en sus autos, caminando, en sus audífonos, en fin, en los restaurantes, porque en los restaurantes también nos escuchan, las lunchonetes, donde más, en la heladería. En la heladería sí, yo sé que nos escuchan. ¿Qué más? ¿En dónde? En la panadería también sé muy bien que nos escucha Mickey. ¿Dónde más? Producción. Por todos lados. Esta gente maravillosa que nos escucha. Un besazo en su corazón. Gratitud por estar ahí en sintonía, en frecuencia 100.5. 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Farmacia, muy bien, gracias producción. 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Farmacia San Antonio, sí o sí. Bueno, agradablesísimo el clima, ¿eh? No, impresionante. Clímax, casi clímax. 23 grados la temperatura, probabilidad de precipitaciones 0%, humedad 70%, vientos a 10 kilómetros por hora, clima despejado, ¿eh? Calorcito, hoy ya sudamos y todo, haciendo los ejercicios diarios. Sí, estuvo muy bueno eso. El sol radiante, qué gusto que da. No puedo negar, gente, que me encanta el calor. Ya sé que son todo team frío acá, pero el calor viene para eso, para abrazar, amar, querer. Bueno, ¿qué más? Ah, la luna. Sí, es verdad. La luna se encuentra constelando en Géminis. Por eso que hay tanta creatividad. Bueno, y la luna está en gibosa menguante. Ya salimos de la luna llena. No puede ser, qué rápido. Estamos pasando por la luna gibosa menguante con una iluminación cercana al 97% de su disco visible, mi gente. Muy bien. Hoy, como todos los miércoles, ya saben que tenemos nuestro debate, nuestro microespacio de la Copa Mundial FIFA 2026. Y con nosotros va a estar aquí hoy John y Douglas, ¿ok? A partir de las 21 horas, aguarden porque vamos a debatir, hablar todo sobre lo que viene pasando en este Mundial. Dios mío, qué locura. Hay muchas cosas por decir sobre el partido de Paraguay, ¿verdad que sí, producción? Bueno, si quieren hacer parte, ya saben que pueden hacerlo. Siéntanse libres, envíen sus mensajes. 0971-824-100, ese es nuestro WhatsApp. O entonces, seguinos en las redes sociales, que está interesante, ¿eh? Ahí te enterás de todo lo que viene pasando en este mundo de las 100. Facebook, Instagram y TikTok, @mambayfm100.5. Dale me gusta, dale muchos corazones, dale cariño, dale amor, deja tu comentario. Y a mí también. Sí, Ruti Soria Kimaya. Seguime. Y dame todo eso también. Vamos enviando lluvia de bendiciones a todas las personas que nacieron un día como hoy. Un 1 de julio, pero de algún año. Espero que lo estén pasando muy bien en sus días, mis queridos seres preciosos de Cáncer. Arrancamos la programación con Charlie Brown Jr., Meu Novo Mundo. Luego Purple Disco Machine con Sophie and the Gents haciendo In the Dark. Y así, con lo mejor que tenemos para proporcionarte una playlist preparada para los miércoles. ¿Vamos arrancando? Ahora mismo.
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0: buen tema, Paico, al son del corazón, mi gente. 35 minutos se pasan de las 20. Esto es la primera hora de la programación La Noche de las 100 por Amambay FM 100.5. 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
0: Bueno, fui corregida por una oyente asidua de los astros y me dice: Ruth, no estamos en la constelación lunar de Géminis, estamos en la constelación lunar de Aries. Muy bien, muchas gracias, Francisca, por el dato, muy importante, por supuesto que sí, cambia todo. Y el mensaje es: la energía y el valor no se pierden en la oscuridad. Se fortalecen ahí, dentro de esa sombra, se están fortaleciendo. Así que admira tu sombra y tu oscuridad. Es momento de mantener el control, limpiar tu entorno y soltar con firmeza lo que ya cumplió su

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3: Bien, señoras y señores, tenemos nuestro resumen musical. El papá de todas está de fiesta. Chayanne cumple 58 años. Hoy está de cumpleaños el puertorriqueño Chayanne, un artista completo como pocos. Compone, canta y baila. Hace un año hizo vibrar al público paraguayo. Hoy está de cumpleaños canceriano nuestro querido Chayanne. Tenía que ser, por eso tan romántico, tan aquí ahora, tan artista, tan bailarín, tan hermoso desde dentro para afuera. Homenaje a Michael Jackson. Con su gira original llega al Gran Teatro del BCP. El show tributo This is Lenny James Michael se presentará en Paraguay el próximo 15 de septiembre en el Teatro del Banco Central del Paraguay, con entradas a la venta en Tiquetea desde 300.000 guaraníes. This is Lenny James Michael promete revivir la magia del rey del pop junto a una invitada de lujo absoluta, Jennifer Batten. La legendaria guitarrista original que acompañó a Michael Jackson en sus tres giras mundiales más masivas, además de formar parte del histórico show de medio tiempo del Super Bowl en 1993, una de las transmisiones más vistas en la historia de la televisión. ¡Qué lindo! Dios mío, producción, imagínense, es como si fuera que incorporan a Michael Jackson en este show, ¿eh? Un homenaje, pero lo harán re lindo, seguro. O Albirroja, canción mundialista con colaboración de Bruno Pont. El periodista deportivo Bruno Pont colabora con la canción O Albirroja, interpretada por los músicos paraguayos Alessandro Galas y Alberto Sánchez. La misma alienta a la Selección Nacional de Fútbol en la Copa Mundial 2026. Hablando en eso, está también Adelante Albirroja, Adelante, en la versión de Cachiporros, que está excelente. Se lanzó una nueva versión de Adelante Albirroja, Adelante. La banda nacional rinde homenaje a la Selección Nacional de Fútbol en el marco de su participación en la Copa Mundial 2026. Por otro lado, Camilo se presentará en el puerto de Asunción en octubre. El cantautor colombiano Camilo volverá a Paraguay el 23 de este año con un concierto en el Arena SND de las... Sí, y las entradas están en venta en Tiquetea. ¿Cómo que cada año viene Camilo a Paraguay, verdad? Ya llegó John. Hola John, ¿cómo estás? ¿Preparado? Ok, en instantes, Bueno, y tenemos también a Cuarteto de Nos. Sí, Cuarteto de Nos abrirá sus puertas en el puerto de Asunción en agosto. Cuarteto de Nos retornará a Paraguay para un concierto en el puerto de Asunción el próximo 29 de agosto. Las entradas también ya están en Tiquetea. La exitosa banda uruguaya Cuarteto de Nos regresará a nuestro país para presentar su nueva producción discográfica Sigo Atravesando Puertas. Un material que registra su histórico paso por el Estadio Ferro de Buenos Aires en septiembre de 2025. ¡Qué buena onda! Esto me encantaría. Esto está interesantísimo, ir a escuchar, ver, conocer, sentir Cuarteto de Nos. 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

0: para brindar. Brindo porque al fin me envió un mensaje y no un audio de 2 minutos. Brindo porque a pesar del tráfico, llegué antes de que empiece a llover. Brindo porque mi canción sonó sin interrupciones. Bueno, excepto por este comercial. Vos encontrá el motivo. 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